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1: Here's your forecast for Ajo.
2: Tonight, mostly clear, low right around 76. Friday, sunny and toasty, high near 100. Friday night, mostly clear, low right around 74. Saturday, a 20% chance of showers. Otherwise, partly sunny and cooler, high near 92. Saturday night, a 20% chance of showers. Otherwise, mostly cloudy, low right around 69. Currently in Ajo, it's 95 degrees.
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1: Here's your forecast for Ajo.
2: Tonight, mostly clear. Low right around 76. Friday, sunny and toasty. High near 100. Friday night, mostly clear. Low right around 74. Saturday, a 20% chance of showers. Otherwise, partly sunny and cooler. High near 92. Saturday night, a 20% chance of showers. Otherwise, mostly cloudy. Low right around 69. Currently in Ajo, it's 91 degrees.
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1: ¡Bienvenidos al Circo de los Hermanos Maestros!

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1: Que vive el Cristo y que vive el Espíritu Santo y que Dios me ayude y me bendiga y que este santo día bendito.
2: Amén.

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1: Here's your forecast for Ajo.
2: For Friday, going to be sunny and toasty, high near 100. Tonight, increasing clouds, low right around 76. For Saturday, 50% chance of showers. Otherwise, mostly cloudy, high right around 90. Saturday night, a 60% chance of showers. Otherwise, mostly cloudy, low right around 69. Sunday, 70% chance of showers. Also, patchy blowing dust is possible. Otherwise, partly sunny, high near 81.
3: Currently in Ajo, it's 94 degrees.
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